0: Sí, a ver, güey, no necesito tomar. ¡Cut! Te juro, se va a hacer así. Ah, sí, fue nuevo. So, ok, no va a dejar.
1: ¡Perdón, alguien!
0: ¡Ey, Abraham!
1: ¡A mi favor!
0: ¿Es qué?
1: ¡Era ahí! ¡No, no, no, no! ¡No me digas eso! ¡No, no, que le fue a Abraham! ¡Uy, gire! ¿Qué
0: es
1: esto? ¡No, no! ¡Uy, gire! ታዲያ ደደ ይመስለኪ አንደበት ከም ዝኾነ ክርድኡ እንዲ ዝኹማነ ከ ኣንደበት
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0: ¡Sale! ¡Sale!
1: ¿Quién?
0: Carajo. El de Alon. Nada más no te va a tirar a mí los zapatos, loco, y los gatos.
2: Vale.
0: Ahora te va a tirar a jugar.
2: Sí.